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0: Astrologie. Sí, pues. Hasta
1: sí,
0: mí.
1: los tres.
0: Hasta mí.
1: Hey, you and then.
0: Sí, pues.
1: Ah,
0: Jesus.